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2: Y ahí les va esta, plebes. Échenle oreja. ¿Y qué creen?

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obtuvo un segundo lugar en el 67, venció 7 toros invictos en las finales y fue campeón mundial en el 68. Cubrió 150 rodeos para montar, 79 toros seguidos sin

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1: Seguidores de redes sociales de la banda Cañón de Cuatro Ciénegas, Elite Entertainment, La Buena Cumbia desde Cuatro Ciénegas, Coahuila. Esto que dice, cerca, cerca del mar.

Desde Manos Garage, el tema de Ruperto, los amigos de Alegría Corazón, directamente desde el canal de VHR Music. Y dice, compadre.

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pero hay dos manos que el hombre hace tiempo ya olvidó. Manos que fueron golpeadas, maltratadas por el odio y el rencor. Manos que hicieron milagros, manos que dieron amor. Oigan bien, quiero que vean que son las

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1: ¿Cómo están? ¡Ahí les va el popurrí de Mickey!

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Aquí estamos en la onda musical. 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

Muy buenos días, bienvenidos a su noticiero Expresiones a través de Radio Kickapoo. Con mucho gusto les saludamos, Javier Maldonado y su amigo servidor Luis Parra. Ariel Rodríguez Sucue está en día de asueto, día de descanso. Nilda Treviño reportándose desde la hospitalaria Sabinas. Quédese con nosotros en este lunes 6 de julio de 2026. Saludos a quienes nos siguen allá en Piedras Negras a través de la 107.5 y a través de todos los medios por los que puede usted estar en contacto con nosotros, que es el www.radiokikapu.com, bien a través de alguna aplicación que se llama Radio Box también, y pues a través de su celular aquí a través de las redes sociales. Gracias, muchas gracias por iniciar su día con nosotros, que tengamos todos una excelente semana. ¿Qué decir? Oiga, pues si hay un sentimiento, claro que sí, siempre de tristeza, a nadie le gusta perder, y pues ni hablar, así es el fútbol. Pero bueno, yo creo que se dejó todo en la cancha y como siempre opiniones divididas. Habrá quienes sí saben de fútbol, o jugadores o entrenadores de otros equipos, que podrán dar su opinión, de hecho ya la han dado, comentaristas. Hay críticas para algunos jugadores por el desempeño de nuestro portero, por ejemplo, etcétera, etcétera. Pero yo creo que más allá de lo que se pueda decir o opinar, bueno, pues solamente el que está en la cancha ahí sabe cómo se viven estos encuentros. Es un gran equipo de Inglaterra, eso no nos queda duda. Son de hecho pues literalmente los inventores del fútbol, entonces, y tienen pues toda una vida pasando a estas etapas del mundial, jugadores carísimos. Mencionaban ahí, hacían una, todo se compara o se maneja en estadísticas y en dinero, en costo jugador. Mencionaban que solamente dos jugadores de Inglaterra costaban más, un poquito más que toda la nómina, por decirlo de alguna manera, de los jugadores de nuestra selección mexicana. A ese nivel andan esos equipos, pero pues no demeritó a la selección mexicana. A pesar de ir en un 2-0, nunca bajaron la guardia, siguieron al tú por tú y los hicimos sufrir, eso sí, no nos queda ninguna duda. Pero ni hablar, así las cosas. Yo creo que a diferencia, y en los que somos de esta generación, dirán, es que pues otra vez lo mismo. Yo no tengo la misma sensación que nos quedó de un México 86, por ejemplo, o de otros mundiales a nivel en otros países, donde sí te quedaba cierta frustración de decir, caramba, pues es que no es más, sí, hubiéramos querido un mejor desempeño, por supuesto, pero hoy deja un gran sabor de boca el ver que no se rindieron, que no bajaron la guardia nunca, que estuvieron al tú por tú, y que el sí se puede se cambió por el y sí. Yo creo que esto inyecta algo muy positivo a nuestros jóvenes, a esta nueva generación, que verán que sí se puede, claro que se puede, y que siempre habrá un perdedor. A estas alturas y antes de esta eliminatoria que se vivió el día de ayer, ya había equipos tan grandes como Alemania, por ejemplo, que no avanzaron, que simplemente se quedaron en el camino, porque les repito, así es el fútbol. Estuvimos el segundo tiempo ahí en la plaza principal, las emociones muy padres, la gente, un ambiente muy familiar, muy bonito, de verdad. Felicidades a los que acudieron, y al término del partido, pues cada quien a su casita. Los festejos no tuvieron nada que ver con los anteriores, pero bueno, echarle muchas ganas, ya de nuevo al trabajo. Y ahora vamos con Noruega, sí señor, porque sí, la verdad es que sí, queremos que avance Noruega y no Inglaterra. Pero bueno, siguen partidos muy importantes. Hoy, por ejemplo, no hay que perdernos el de España-Portugal a las 12:40. ¡Qué duelo! Va Cristiano Ronaldo. Entonces, pues bueno, felicidades a nuestra selección, felicidades a la afición, por supuesto, y a todo esto que vivimos durante el Mundial de Fútbol. Vámonos a las temperaturas, al clima. No está Ariel con su celular inteligente. Le mandamos un saludo a este Golpaz, pero aquí tenemos, hasta ahora de la mañana ya tenemos 26 grados, pero con una sensación de 28, calorcito, calorcito todos estos días. Hoy, fíjese que se pronostica alguna posibilidad de tormenta, vamos a estar pendientes, y una máxima de 37. Muy mínima la precipitación, pero sí posibilidad de alguna tormenta. Le voy a decir a qué horas marca el radar. A las 4 de la tarde marca alguna posibilidad de tormenta, entre las 4 y las 5. Hay que estar al pendiente, le repito, no con mucha lluvia, pero sí posibilidad de tormenta después de las 4 de la tarde, pendientes con eso. Y para mañana también, chubascos tormentosos con cielo parcialmente nuboso por la tarde de mañana también. Mañana la posibilidad de tormenta la marca a las 7, entre 7 y 8. También con mínima precipitación, son tormentas más bien los que se está pronosticando para el día de hoy y para lo de mañana, así que muy pendientes. Aquí le vamos a estar pasando el
dato. Bueno, pues vámonos a la información para todos ustedes. Vamos a iniciar dando lectura a una tarjeta informativa que nos llega por parte de la Fiscalía General de Justicia del Estado de Nuevo León, y dice así: en atención a una solicitud de colaboración formulada por la Fiscalía Especializada en Delitos por Hechos de Corrupción del Estado de Coahuila, se cumplimentó el 4 de julio en el municipio de San Pedro Garza García una orden de aprehensión en contra de Tania N., exalcaldesa de Musquis, Coahuila. La detención deriva de una carpeta de investigación iniciada por el delito de peculado en su modalidad de disposición de bienes muebles por cuantía mayor. La diligencia se llevó a cabo con estricto apego a las formalidades previstas en el Código Nacional de Procedimientos Penales y con pleno respeto a los derechos humanos y al debido proceso. La imputada fue puesta de inmediato a disposición del juez de control, mismo que celebró la audiencia inicial, formulándose la imputación y solicitando la defensa e imputada la duplicidad del término constitucional, continuando la audiencia de vinculación el próximo día 9 de julio, fijándose como medida cautelar la prisión preventiva justificada. Será la Fiscalía Especializada en Delitos por Hechos de Corrupción del Estado de Coahuila la encargada de conducir el proceso penal correspondiente. Es el dato que tenemos hasta el momento. Bueno, pues vamos a la primera nota. Pongan atención a esto para que no caigan en este engaño las personas que ya están pues preparándose para su jubilación, que están incluso haciendo ahorros o metiéndole un dinerito ahí a lo del Seguro Social. Pues se detectó un fraude, aquí muy cerca, en la región carbonífera, en Sabinas. Cerca de 100 personas, hasta el momento, fueron aparentemente defraudadas por un asesor de pensiones. Las cifras ascienden a millones de pesos, así lo señaló una de las personas afectadas, es el señor Alfredo Rodríguez.

0: Señor Alfredo, pues bueno, tienen una situación con un tema de una asesora de pensiones.
1: Así es.
0: ¿Cuál es la situación?
1: La situación es de que nos hicieron pagar una cantidad de 64,000, donde aportamos la cantidad de 32 para el inicio de los trámites, donde luego se nos dice que con ese pago nos iban íbamos a pagar 1,140 cotizaciones de modalidad 40, donde ellos nos iban a asesorar, o sea, ellos iban a depositar la cantidad de dinero y que donde nosotros ya una vez pagando, que se nos viniera el monto total, que nos hablan de 700 y fracción de miles de pesos de retroactivo, donde a nosotros se nos iba a mejorar nuestra pensión con una pensión de 6,200, se nos iba a incrementar a 57,000 pesos, ¿verdad? Y una vez recibido ese dinero, nosotros teníamos que devolver la mitad de donde ellos nos respaldaron pagando ellos. Esa financiera pagó las cotizaciones, ¿verdad? Por eso ese es el monto que debemos devolverles a ellos. Y donde resulta que pues hemos sido pillados, ¿verdad? Porque pues estamos aquí con el representante donde hicimos la papelería y él nos dice que él es igual que nosotros, afectado, porque él también hizo su solicitud, ¿verdad?
0: Pero ¿Quién es esta persona?
1: Es Ángel Vidal.
0: Ángel Vidal.
1: Ajá. Y entonces, pues ahorita aquí estamos presentes, y donde él dice que ya puso una, que ahorita a las 12 hay cita para ir a poner la denuncia sobre estas personas, ¿verdad?
0: ¿Cuántas personas son las afectadas además de usted?
1: Se cuenta que somos arriba de entre 105 y 115 personas.
0: 115. Y bueno, usted ya interpondrán su denuncia también.
1: Así es, sí, sobre quien caiga, o sea, sobre quien vaya, porque no es justo, ¿verdad? De que, pues ya somos de la tercera edad donde estamos sobreviviendo con la pensión, que es poca, ¿verdad? Y nosotros decimos, bueno, nosotros también somos culpables en haber confiado en esta persona, ¿verdad? Donde no habíamos visto algo en sí, ¿verdad?
0: ¿Cuál es el nombre de esta financiera?
1: No, este nomás es el
0: es una persona.
1: La persona Ángel Vidal.
0: Y esta persona, bueno, señala que el proceso hubo algún inconveniente más adelante, ¿no?
1: Nada más dice que él y estas personas no le están contestando, o sea que ya perdió comunicación.
0: ¿Y hace cuántos realizaron ustedes este trámite?
1: Nosotros lo hicimos a mediación del mes de julio, no tengo exactamente la fecha, ¿verdad? Sí. Para estas fechas, para hoy precisamente, ya se debería haber visto incrementado en la cuenta del banco, ¿verdad? Donde pues no, pues resulta que no, y no hay solución a nada, o sea, donde él también se está haciendo como que un día afuera, ¿verdad? Que él también no es afectado.
0: Entonces, ¿Y la pensión está detenida o no se ha reflejado el monto que deberían de tener?
1: Nosotros en esta pensión tuvimos que devolver la cantidad de pensión, que era de 6,022. Entonces, esa tuvimos que devolverla para que una vez de vuelta al primero o segundo día se reflejara ya en una nueva pensión, donde ya venía la cantidad de 57,000 pesos con el retroactivo. Okay. Que pues no, hasta ahorita en el teléfono no ha aparecido nada. Sí. Por eso es que estamos aquí presentes, pues para que buscar una solución, a ver qué nos dice, a ver cómo se está prestando.
0: ¿Y cómo está haciendo usted para sobrevivir con la hora que no tiene?
1: No, pues ahí al tirón, ¿verdad? Pues ya depositamos. Ahora, la otra mala es de que también tuvo uno que pedir a un préstamo a Dimes,
0: sí,
1: para poder solventar los gastos, ¿verdad? O sea, lo que se nos pedía. Y ahí es donde estamos ahora también pues afectados, porque pues, sí, es un préstamo pues que nos va a dejar con la mitad de pensión, sí, que de ahí pues nos vamos a hacer vivir, ¿verdad?
0: Sí. Gracias.

señor Alfredo. Pues bueno. No,

Muchas gracias por continuar con nosotros. Ya a las 7:16, módulo del INE en Musquis se encuentra en la cabecera municipal, frente al panteón y muy cerca de Servicio Musquis, la mejor gasolinera, donde usted tiene garantizado el litro por litro, la mejor atención, el mejor servicio y pues las mejores instalaciones. Y el baño más limpio, de verdad, y abierto las 24 horas completamente gratis para usted. Saludos a todos nuestros compañeros que hacen un gran esfuerzo siempre por mantenerlo impecables y además brindarle a usted un muy buen servicio y buena atención. 7:16, de 9 a 3 es el horario del módulo del INE. Recuerde que los requisitos siempre son 3. En original no necesita copia, es acta de nacimiento en buen estado, comprobante de domicilio reciente no mayor a 3 meses y una identificación oficial con fotografía para que usted acuda a hacer su trámite. También comentarles en más tema del fútbol y de la justa mundialista, pues que Javier Aguirre ayer también ya dijo, pues hasta aquí llegó mi carrera como entrenador, al menos en la selección mexicana, se la dejó en manos de Rafa Márquez, y le repito, pues con gran optimismo para dentro de 4 años. Yo creo que este mundial, sin lugar a dudas, a muchos jóvenes, sobre todo muchas mujeres que no se interesaban por el fútbol, y ojalá eso ocurra, pues van a estar apasionadas por este deporte tan bonito, de verdad, que nos ha dejado tantas y tantas emociones. Y lo comparo yo con otros deportes, sin criticarlos ni mucho menos, cada quien sus aficiones, pero por ejemplo a mí me pasa con el fútbol americano, he visto Super Bowl, trato de emocionarme, pero yo creo que no es igual la pasión y no es tan fácil de entender como el fútbol, que finalmente el tema final, más allá de fuera de lugar y la posición de los jugadores del 4-4-2, etcétera, etcétera, lo que uno espera es que la pelota cruce el arco contrario. Entonces es muy sencillo, más allá de deportes donde hay interrupciones como en el fútbol americano, que tiempo fuera, etcétera, etcétera, como que no es una emoción constante. Entonces yo creo que el fútbol tiene esa magia tan especial y ha logrado muchos más seguidores. Cada quien tendrá su jugador favorito y lo seguirá muy de cerca, en caso de jugadores tan jóvenes como Mora, que bueno, muchas publicaciones se hicieron. Y tenemos un mensaje, ya lo tenemos también, de alguien muy querido por toda la gente, que ayer estuvo en San Buenaventura, por cierto. Les mandó saludos a toda la gente de Radio Kikapuya, a todos sus seguidores. Vamos a escuchar un mensaje motivacional.

0: Muchachos, se agüiten, no pasa nada. En la otra ganamos.
1: Que perdió México, me lleva toda. Suerte, chicos, no se agüiten. México siempre va adelante. En la otra ganamos, lo bueno es que competimos. Y jugamos bien, como siempre. ¡Viva México! ¡Viva México! ¡Viva México, cabrones! No se rajen, chicos.

Gracias, así es, don Lalo Mora. Dice, no se agüiten, muchachos, no se agüiten. Anoche estuvo en San Buenaventura, vimos ahí los estados de WhatsApp de varias gente de Musquis, que por allá se amanecieron con Chiquis y Gladys, esa pareja tan bonita de aquí de Musquis. Allá anduvieron en el Palomazo, se llama esto, ¿no? En el Palomazo Norteño, allá en San Buenaventura, en la feria, y pues bueno, se amanecieron cantando las de Lalo Mora. Muchos hay memes también al respecto que dicen, si hubieran, en lugar de Maná, hubieran llevado a Lalo Mora, si ganamos. Pero bueno, ya todo hay que tomarlo a broma y pues a darle la vuelta a la página. Tenemos mensajes ya en el Facebook. Jesús Pérez, buenos días, saludos desde Luisiana, súbele. Silvia Martínez Asís, buenos días, profe, ¿cómo está? Carlitos Azteca, saludos, un gusto conocerte, Luis Parra, desde Piedras Negras, saludos. Ramón Domínguez, saludos, Luis Parras, gracias. Y Rosy Vélez, también saludos, gracias por sintonizarnos. También acá en el WhatsApp tenemos algunos mensajes. Buen día, chicos, qué gusto saludarlos, que tengan un buen inicio de semana. Gracias, Vicky, igual para usted, que le vaya muy bien. También doña Gris dice, buenos días, saludos y bendiciones. El doctor López, como siempre, presente, gracias, con muchas imágenes muy bonitas. Perdimos, pero ganamos, así es, hay que seguir adelante y seguir con la pasión del fútbol, que es algo muy bonito. Oiga, hay equipos que durante años, creo que durante la historia de los mundiales, nunca habían quedado fuera en estas instancias, y lo están viviendo, y lo tienen que asimilar, por supuesto, y pensar en el que sigue, ¿no cree usted? 7:21, vamos a más información para todos ustedes, y lo hacemos con la siguiente información. Miren, le comparto. José Fernando Menchaca, él es visitador de los derechos humanos en esta región, habló de la detención, de los expedientes y el seguimiento de los mismos. Asimismo señaló que se siguen atendiendo quejas de la población contra corporaciones policíacas y otras instancias.

0: pies, fuimos invitados por parte del CAMP, por parte del DIF, por parte de la Secretaría de Cultura. Entonces nosotros también reunimos nuestras propias cuadritos de tejidos a un evento tan importante por lo que conmemora y por lo que significa, ¿verdad? Entonces estuvimos muy agradecidos de estar aquí con todas las personas, con todas las tejedoras, con los grupos, con los chicos que vinieron a palpar lo que es el tejido. Y pues nada, sería de nuestra parte repetir nuestro agradecimiento para estar en este tan bonito evento.
1: ¿Qué tanto respetamos los derechos de las personas con debilidades visuales o auditivas?
0: Mire, siempre va a faltar, pero yo creo que el corazón de la región carbonífera está abierto siempre para recibir, para tratar dignamente a todas las personas independientemente de la capacidad, discapacidad, condición y demás razones sociales, étnicas, ideológicas. Entonces estamos procurando que el corazón de la región carbonífera sea el corazón del Estado en la apertura a estas condiciones y a estos eventos, por sobre todo.
1: ¿Ustedes siguen con sus actividades recibiendo?
0: Todos los días, así es, perdón por la interrupción, pero sí, todos los días hacemos nosotros nuestra pequeña labor para dignificar a toda la región carbonífera en cuestión o en materia de conocimiento y sabiduría acerca de los derechos humanos.
2: ¿Qué nos falta como sociedad para seguir respetando los derechos humanos?
0: Más sensibilidad. Constantemente realizamos por parte de nuestro noble organismo capacitaciones, concientizando a la gente, concientizando al sector tanto público como privado acerca de todo este tipo de eventos en el que se debe de dignificar y de respetar los derechos humanos.
2: Sí, sí representa ese tipo de eventos, ¿alguna diferencia?
0: Claro que sí. Por muy mínimo que pueda parecer un evento, una capacitación, una plática, todo ello representaría lo que es un granito de arena en esta inmensa, por así decirlo, analógicamente, playa social que somos como comunidad. Así es, hemos recibido quejas, que son lo que nosotros llamamos procedimientos de investigación acerca de quejas denunciadas por los particulares en contra de los funcionarios públicos, ya sean municipales o estatales, y en caso de ser federales, los remitimos a la Comisión Nacional de Derechos Humanos, pero sí, en efecto, llevamos investigaciones de quejas acerca de discriminación. Puede ser en planteles del sector educativo del Estado.
3: ¿Cuántas se han recibido? ¿El índice? ¿Perdón? ¿Qué tan alto es el índice?
0: El índice o la estadística, sí, de la recepción de quejas en este sentido, digamos que tenemos de un 100%, podemos llevar un 8 o 10% de lo que son ese tipo de quejas. Sí, sí.
1: ¿Por día cuántas se pueden llegar a recibir o por mes?
0: En cuestión de quejas abiertas, no nada más hablando de estos temas, por día podemos recepcionar 3, 4 quejas. Es decir, más o menos en estadísticamente hablando de lo que fue el año pasado y antepasados, tenemos alrededor de 120, 130, 140 quejas por año, y ahí las distribuimos en meses. Hay algunos meses que sí son bajos y otros que de repente se dejan venir todas las quejas. Y es de todos los sectores, repito, no únicamente de discriminación, es también de tratos arbitrarios por parte de policías, que es lo que más se da, investigaciones en ministerios públicos, etcétera, etcétera, etcétera.
2: Gracias.

Gracias, muchas gracias por continuar con nosotros. Ya 7:27, 7:27. Pues sí, preguntando por el módulo del INE. Está en Musquis, cabecera municipal, toda la semana. También por los apoyos del bienestar. No tenemos todavía el calendario, pero se supone que inicia esta semana. Ahorita lo buscamos, antes de que termine el noticiero, ojalá y tengamos la respuesta. Se pasó para esta semana. Recuerde lo que lo estuvimos avisando. Bueno, tenemos un dato también interesante. Es una nota de periódico Zócalo de Ernesto Acosta. Dice, más de 26,278 millones de litros de refrescos fueron consumidos en México el año pasado. Vaya cifra, ¿eh? Las embotelladoras de refrescos en México vendieron esa cantidad que le mencioné de bebidas azucaradas. Con datos de Euromonitor Internacional, y el mismo año se registraron más de 25,000 muertes asociadas a su consumo. En el 2020 las ventas ascendieron a 22,873 millones de litros. La Alianza por la Salud Alimentaria reporta que en los próximos 4 años se registrarán alrededor de 920,000 nuevos casos de diabetes y enfermedades cardiovasculares, un promedio de 230,000 anuales, solo por el consumo de bebidas azucaradas, donde una sola empresa acapara el 55.8% del mercado. Ya saben, pues, a cuál nos referimos, ¿no? Así que bueno, de hecho había críticas y han pedido mucho que se evite que sean patrocinadores de eventos deportivos, pues estas empresas, pues obviamente no hacen ningún bien a la salud. 26,278 millones de litros de refrescos se consumieron en México el año pasado. ¿Con cuántos cooperó usted? Ya me apunto a algunos ahí, pero pues es malísimo, malísimo el refresco. Muy bien. Bueno, pues vamos a más información. Seguimos avanzando. El gobernador de Coahuila, Manolo Jiménez, señaló que la decisión de no ampliar la vigencia del T-MEC por otros 16 años mantiene la incertidumbre para los inversionistas debido a las revisiones periódicas en este acuerdo comercial.

Bueno, pues se queda como está. Se queda como está. Y el tema solamente es la revisión cada año. Que pienso pues que se tienen que poner muy bien de acuerdo para que cada año no sea un año con incertidumbre. Porque lo que ocupa hoy en día el inversionista nacional y extranjero es certidumbre en torno a cómo van a estar las reglas del juego. Entonces, el que se quede como está, digamos que pues se queda como está, pero el tema de las revisiones anuales es lo que le mete un poco de ruido al tema del T-MEC, donde esperemos que... No hace nada. Uno ha lidiado con eso toda la vida, no pasa nada. Entonces, eso es mi opinión sobre el T-MEC. Pues mira, tenemos que trabajar mucho por la certidumbre, que eso es lo que desaceleró un poco el tema de la inversión en México. Todo esto, como lo hemos platicado, nace por ciertas peticiones en el tema de seguridad de Estados Unidos a México. Y bueno, al no llegar a acuerdos en esos temas de seguridad, pues se desprende la parte de la revisión del T-MEC y se desprende la parte de los aranceles. Entonces, pues ahora que ya el T-MEC se queda como está, que es un buen tratado, lo importante es darle la mayor certeza posible y que no cada año pues se centre en cosas que no ayuden. Entonces, ¿qué es lo que hemos hecho aquí en Coahuila? Pues como estado, tener la mayor certeza de todo el país, que fue lo que les comenté que planteé con el embajador de Estados Unidos en México, donde en Coahuila trabajamos para, pues dentro de México, tener la mayor certeza de los inversionistas con la estabilidad laboral, con la parte de Estado de Derecho, con la parte de seguridad, con la parte pues de tener buena colaboración con Estados Unidos en la frontera del Estado, de fortalecer nuestra mano de obra, que cada vez sea más calificada, tener servicios listos y disponibles, agua, drenaje, luz, tierra. Y bueno, sin duda hoy en día, dentro de México, Coahuila es de los mejores lugares para invertir. Pues hoy vi la noticia. No he platicado con el secretario Olivares respecto a esta situación. Muy posiblemente tenga la información, pero acuérdense que nosotros pues buscamos ser muy respetuosos de los movimientos de cada empresa y nos esperamos a que se haga oficial por parte de la empresa o en conjunto con ellos, ¿no? Entonces, hoy vi la nota, pero no, pues como fue ahorita en la mañana, pues apenas voy a preguntar. Pues todas las inversiones que se hagan nuevas son buenas noticias, o las expansiones, que hemos tenido inversión, o sea, no se han detenido en Coahuila, sigue habiendo graneada por todo el estado, y eso nos ha permitido seguir generando más y mejores empleos.

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Gracias, muchas gracias por continuar con nosotros. 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Bueno, saludos a mi compañera Elvia Zamora, Elvia Salime Zamora, de Periódico Zócalo. Te mandamos un fuerte abrazo, compañera. Que estés muy bien. Saludos a toda tu linda familia, a tus niños, a tu niña, a tu niño. Y pues a tu mami también. Hace mucho que no la saludo. Fuerte abrazo y gracias por sintonizarnos. Seguimos avanzando. 7:36. Oiga, el tema de lo de las pensiones del bien.

El encargado de, el director de ecología de Musquis, el licenciado Chaib, que oiga, de verdad han trabajado bastante por recuperar espacios públicos, por eliminar los basureros clandestinos, por limpiar los arroyos, pero pues que sigue ahora mantenerlos limpios. Vamos a escuchar las recomendaciones que nos dan.

0: para no tener el problema del dengue.
1: La colaboración de la ciudadanía es muy importante también, mantener limpios los espacios públicos.
0: Así es, eso siempre se los he recalcado, en la medida que la gente nos pueda ayudar y nos pueda proporcionar información sobre los basureros clandestinos, sobre el no tirar basura, sobre cambiar la cultura de la gente más que nada.
1: ¿Han detectado basureros clandestinos?
0: Se han reducido considerablemente, pero aún se detectan y se atacan inmediatamente.
1: ¿Hay sanciones para las personas?
0: Sí, hay cobros, hay sanciones, está en la ley de ingresos. Cualquier persona que sorprenda tirando basura, ensuciando, se va a multar.
1: ¿Hay espacios que están señalizados para evitar este tipo de...?
0: Sí, tenemos letreros que se ponen constantemente y se están haciendo más para señalizar y informar que no tirar basura.
2: Señor, nos queda claro la disposición de su equipo de trabajo, pero además nos vemos respaldados con el equipo necesario.
0: Sí, digo, la alcaldesa, señora Laura Jiménez, siempre nos ha proporcionado todas las herramientas y todo el equipo necesario para atender y para acudir a todos los llamados.
2: En el caso de la desviación allá en la comunidad de Los Negros Mascogos, que fue un trabajo de muchas toneladas de basura, ¿se ha mantenido limpio?
0: Se mantiene limpio, tratamos de acudir, de limpiar, y más que nada es cultura de la gente, o sea, es tratar de no ensuciar.
2: Pero sí han encontrado nuevamente basura.
0: Sí, hemos encontrado basura, lo hacemos, lo limpiamos, es menos, pero sí es, hay que concientizar mucho a la gente. Como lo he repetido otras veces, la mejor ciudad no es la que más se limpia, es la que nos ensucia.
1: ¿Alrededor de cuántas toneladas en este lugar?
0: Híjole, el contabilizar es a veces es difícil, pero a veces en campañas de limpieza que hacemos en ciertas colonias, 5 o 7 toneladas de basura.
1: ¿Próximas campañas que vayan a realizar, despacharización?
0: No tenemos a puerta así rápido, pero vamos calendarizando por colonias. Ya llevamos 2-3 colonias y vamos a ir, siempre avisamos dónde vamos a estar. En su momento se les hará saber dónde andaremos.
1: Gracias.

Gracias, muchas gracias por continuar con nosotros, al que también el Mundial, bueno, pues le ha traído alegrías y sinsabores, como dicen por ahí las canciones. Fue al alcalde de Piedras Negras, a Jacobo Rodríguez, pues que dijo que iba a México, fue como Cristóbal Colón, ¿verdad? Dijo que iba a descubrir la India y llegó a México. Bueno, yo creo que miren, más allá del tema de la polémica y tantas situaciones ahí con el alcalde de Piedras Negras, pues yo creo que pues si era su día de descanso o pidió permiso, pidió licencia, pues el tema personal no debería de interesarnos tanto a la población de Piedras Negras. Aquí el problema es que él dijo que no iba a ir y pues bueno, se contradijo. Finalmente él tuvo que salir y publicarlo en sus propias redes y pues ahí hizo unas declaraciones y se sintió

agraviado, y de pronto cuando tomas esos cargos públicos, pues tienes que entender y no ser de piel tan delgada, pues que estás expuesto a eso, que la gente juzgue, incluso, digo, porque cuando son las campañas, yo no creo que haya un candidato o candidata que en la campaña no prometa el 24/7. No, yo voy a estar a la disposición de la población, porque es mi compromiso. Si usted vota por mí, yo no voy a descansar y voy a ser totalmente humilde y voy a estar con ustedes hombro con hombro. Si nos vamos a las campañas, seguramente eso dijo y prometió el alcalde Piedras, como todos lo han hecho. Y no es cargarle una culpa que no tenga. No, yo creo que aquí lo que más hay que checar y verificar, y no hay nadie más indicado para juzgar la labor de un alcalde que quienes viven dentro del propio municipio. Eso es siempre bien importante, o dentro de su propio estado. Podemos tener una percepción equivocada, muchas veces, gracias a los medios de comunicación, claro, de alguna localidad. Quien vive ahí, quien diariamente sabe cómo están sus servicios primarios, cómo está la seguridad, cómo está la economía, ellos son los que tienen toda la autoridad para opinar sobre un municipio. Entonces, a la gente de Piedra Negra, pues ahí tienen su opinión. Hay opiniones divididas, claro, hay gente que sigue apoyando la labor del alcalde Jacobo Rodríguez y otros más que lo critican, en este caso pues por temas que ya se vuelven personales, como el dónde se divierte, con quién se divierte. Pero bueno, así las cosas. Hoy la conferencia matutina, bueno, pues serán muy esperadas ahora con este tema de que se pusieron de moda de estar todos los días ahí una hora cuando menos al frente de los medios de comunicación allá en Pedernales, a ver qué responde al respecto, aunque ya se pronunció él en sus redes sociales. También se espera con ansia, por supuesto, la conferencia de prensa matutina de la presidenta Claudia Sheinbaum por diversos temas, incluido el de Musquis, por supuesto. Bueno, pues vamos a más información y le comparto lo siguiente. Estamos en plena temporada de graduaciones. Una muy importante se llevó a cabo de los alumnos del Centro de Atención Múltiple, licenciada Elsa Hernández de las Fuentes, ya que celebraron su graduación de niños de preescolar y primaria el pasado fin de semana. La profesora Lourdes Arellano, directora del plantel, dio a conocer sobre este evento.

0: otra generación más, ahora en el 2026, los niños de preescolar y de primaria.
1: ¿Cuántos alumnos fueron, maestra?
0: Fueron 10 alumnos en total.
1: Importante, maestra, el apoyo que tienen de los padres, ¿no?
0: Sí, claro que sí, ese es el principal apoyo para nosotros, la familia, porque sin ellos nuestro trabajo es en vano.
1: ¿Cuál han sido los retos, maestra, para enfrentar este año?
0: Yo creo que han sido muchos retos, empezando con la inclusión, pero se ha logrado avanzar bastante. Y el que los niños puedan desarrollar sus capacidades, porque todo esto es gracias al equipo con el que cuenta el Centro de Atención Múltiple y al apoyo de los padres de familia.
1: Maestra, ¿qué es lo que viene para esto, ¿no? Unas futuras generaciones? ¿Ha habido alguna modificación en el tema didáctico para que incluyan más a estos niños?
0: Así es, cada vez se nos abren más puertas, es más flexible lo que es la currícula, los programas, y también los espacios que siempre estamos tocando puertas para que se promueva la inclusión, para erradicar definitivamente la discriminación hacia estas personas con discapacidad o alguna condición. Entonces, vamos paso a paso, pero vamos avanzando.
1: ¿Ha incrementado algún tipo de discapacidad, maestra, que se hace, te registre más o más?
0: Sí, así es. Precisamente en este ciclo escolar se aumentó mucho la matrícula escolar, y la condición o el trastorno que más predomina es el autismo.
1: Sin embargo, bueno, pues el CAME está especializado en atender este tipo de condiciones.
0: Así es, tengo un personal muy fuerte, muy capacitado, siempre se están actualizando para buscar el beneficio de nuestros alumnos, ¿verdad? Y que adquieran sus aprendizajes y desarrollen todas sus habilidades y capacidades.
1: ¿Hasta tuvieron un padrino de lujo?
0: Claro que sí, bien agradecidas con el doctor Carlos Jiménez por haber atendido la invitación y ser padrino de nuestra generación. Estamos muy contentos, es un padrino de lujo y siempre hemos contado con su apoyo, no nada más en estos momentos de fiesta, sino siempre que yo he tocado sus puertas, él siempre está con mucha disposición para apoyarnos desde años atrás. Por eso la comunidad educativa pensó en él como nuestro padrino de generación.

7:48, seguimos avanzando. Felicidades a todos los que se van graduando. Esta semana hay mucha, mucha actividad. Hoy es la del CONALEP, aquí en Musquis Club de Leones, a las 3 de la tarde. Va a estar, por supuesto, la primera autoridad del municipio, la licenciada Laura Patricia Jiménez, va a estar acompañando a los estudiantes. También sigue la de la secundaria del estado, que es el martes, si no me equivoco, 6, 7, el miércoles. Lo confirmo ahorita, pero va a estar todo muy bonito, y felicidades a todos y a sus papás, por supuesto. Oiga, hoy en las efemérides vemos aquí, Javier me va a compartir algunas y yo le comparto que también es el Día Internacional del Beso Robado, ¿eh? Oiga, para todo hoy día, la química detrás del gesto más espontáneo del amor. Dice, antes de un primer beso, el cerebro integra en milisegundos señales como el olor, el contacto y la cercanía para evaluar la conexión con la otra persona. La sorpresa puede activar la adrenalina y elevar momentáneamente el cortisol. Si la experiencia resulta placentera, la dopamina estimula el sistema de recompensa y genera una sensación de bienestar. Dato curioso, dice, un beso de 10 segundos puede implicar el intercambio de hasta 80 millones de bacterias, además de activar una extensa red de músculos faciales y áreas cerebrales involucradas en el placer, la memoria y el vínculo afectivo. Los labios, ricos en terminaciones nerviosas, envían información a regiones cerebrales relacionadas con el tacto, la emoción y el placer, mientras la carga emocional favorece que el hipocampo consolide este momento como un recuerdo significativo. Universum, Museo de las Ciencias, así se llama esta página, donde sacamos esos datos, es de la UNAM. Está muy interesante todo lo que comparten ahí, lo que vamos aprendiendo. Hay un calendario casi confirmado, podemos decirlo porque ya lo publica en noticieros a nivel nacional, de los apoyos del bienestar, y marca que inicia el día de hoy con la letra A. ¿Es así, verdad, Javier? Gracias. El día de hoy iniciaría con la letra A los recursos de los programas del bienestar. Se pasó para esta semana, les repito, por razones que desconocemos. Seguramente hoy la presidenta Claudia Sheinbaum también hablará del tema en la conferencia matutina, pero bueno, ya casi es confirmadísimo que arranca el día de hoy. Repito, ya en varios noticieros ya está publicada, en varios sitios de internet. Entonces pues habrá que buscar el depósito el día de hoy a partir de la letra A. Inicia hoy, se retrasó del día primero al día 6, para que lo tenga usted en cuenta. 7:51, vamos a más información. Fíjese que allá la Dirección de Protección Civil en el municipio de Sabinas, bueno, pues exhorta, igual que la de Musquis y la de San Juan de Sabinas y de todo el estado, pues a evitar hacer llamadas falsas, llamadas de broma, porque eso, híjole, pues entorpece mucho la labor de los equipos de rescate.

Sí, mira, ahorita en la mañana, aproximadamente a las 10:30 de la mañana, nos llaman de que aquí en la calle Cuauhtémoc y Guerrero, un camión materialista pasó y tumbó, derrubó, llevaba carga de arena y cascajo, y pues nos pidieron el favor de que fuéramos a checar, y pues sí, efectivamente tuvimos que dar una limpieza, un barrido y todo, recoger todo el cascajo y arena. ¿El por qué? Porque es demasiado peligroso, porque al pasar un vehículo, aunque sea chico o grande, más si es grande, y es una calle, obtengo una arteria muy, mucho tráfico, entonces tuvimos que barrer, recoger con todo compadre y echarle ahí a un lado donde estaba un otro batido. ¿Por qué? Porque si un mueble pasa, agarra en la mano literalmente a una piedra, la va a lanzar a una velocidad muy fuerte, en el cual a mí me consta que ha habido personas que han fallecido, a otras les han quebrado brazos o costillas donde les pegan las piedras chicas, donde salen disparadas por los vehículos. Entonces fuimos, hicimos el limpieza ahí y lo dejamos. Y a los 15 minutos después, eran exactamente las 10:55 de la mañana, cuando se nos llama en la calle Amador Chapa y Mina, olía mucho gas en una casa, por ahí los vecinos le tocaron y que no había nadie, entonces nos trasladamos a dicho lugar, sabiendo de esto que a las 11 teníamos ya programado un simulacro en una guardería, entonces faltan 5 minutos para las 11 en el cual era el simulacro, y pues nos dirigimos tres elementos a la casa y checamos, pues sí, efectivamente una fuga ahí era de un tanque estacionario grande, no, pues ya estuvimos tocando, preguntamos a los vecinos si no están ahí las personas, y nos comunicamos vía telefónica con los propietarios de esta vivienda, y por lo que hicimos fue subirnos arriba de la casa y tenía el tanque estacionario ahí, lo cerramos, pues ahí terminó todo. Y al mismo momento en eso entra ya la alarma de la guardería Smart Kit, en el cual ya está programado una evacuación total de estos niños, como es por ley de protección civil, de que se tienen que hacer mínimo 2 simulacros al año. Entonces allí se trasladó el resto del personal, haciendo la evacuación total de este inmueble, de los niños, en los cuales fueron 51 niños pequeños de cuna y de 2-3 años que se evacuaron. Había 27 personas, lo que son de los que maestras y que cuidaron niños. Este fue un simulacro de que era un cortocircuito en dicha institución. Y pues todo se llevó al simulacro con una gran rapidez y todo, dentro de lo que marca el protocolo de protección civil en tiempos y formas. Ya estando ahí, en ese mismo momento, teníamos apenas como 5 minutos de llegado, y cuando nos hablan de que en la calle Zaragoza y Jesús Acuña, en la colonia del Valle, había un incendio de un vehículo, y pues tuvimos que trasladarnos a este lugar, y únicamente, bueno, anteriormente eso ya metimos todos los niños ya dentro de la institución, la guardería, y el camión como que hace, siguió su camino para ir a este incendio. Y fíjate que viene una de las cosas que cae mal mucho. Nosotros recibimos el telefonazo del C4, que es donde es una institución de mucho reconocimiento y sobre todo de mucha autoridad y todo. Ellos recibieron el reporte de que en esta dirección de Jesús Acuña y Zaragoza, el Valle, se está incendiando este vehículo. Nos trasladamos, tanto la policía como bomberos, y dentro de lo malo, lo bueno es que no hubo incendio. Lo malo es de que nos hacen las llamadas anónimas, esto y lo otro, y resulta que no había nada. Qué bueno, que no hubo nada. Que yo quisiera saber a esas personas que si no tienen corazón, qué tal si en ese momento su familia, su mamá, su esposo, alguien necesita realmente una ayuda, y es por estas muchas bromas, nos mandan a otro lugar y no llegamos a tiempo. Ahora yo lo tengo como experiencia ya, por andar con sus bromitas. El año pasado tuvimos un incendio de una casa en el cual nos hicieron decir que se está con una casa, nos vamos a dicho lugar, y pues de ahí estamos en Agüita, nos dijeron esta casa está saliendo, está en Fonadí, y no había nada, qué bueno. Pero en ese momento en Agüita, cuando estábamos nosotros aquí, se empezó con una casa, todo el tiempo que perdemos de un lugar a otro, como ahorita,

Gracias, muchas gracias. Ya estamos de regreso, 7:57. Recuérdelo, pues ya deben de estar apareciendo los recursos del bienestar el día de hoy, a partir de la letra A. Le vamos a publicar el calendario un poquito más adelante. Ramón Domínguez, saludos. Luis Parras, Cintia Méndez, saludos. Cintia, Triple M, Yolanda Vigil, buen día, saludos. Romero Vaquera, también buen día. Luis Alberto Pesina, saludos amigos. San Juanita Alarcón, good morning. José Rodríguez, saludos a todos del Chaparro Santa Rosa y su esposa Vicky. La profe Berenice Casas, muchísimos saludos, bendecido lunes para todos, gracias. San Juanita Alarcón, también saludos para todos, gracias por sus mensajes, por sus comentarios. Y pues módulo del INE, les sigo recordando porque también nos llegan mensajes de quienes recién nos sintonizan. Está aquí frente al Panteón, muy cerca de Servicio Musquis. Sí, hay posibilidad de tormentas eléctricas hoy y mañana, de hecho. Hoy a partir de las 4, hay que estar al pendiente. Mucha lluvia no, lamentablemente. Sí, lo que vamos a mencionar, el calendario, todo aparente que inicia el día de hoy. Pero ahorita que lo tengamos, lo publicamos ahí en el Facebook, con mucho gusto. Así que bueno, pues que le rinda mucho el dinerito, cuídelo mucho. Y pues, sobre todo las personas, iniciamos el noticiero con una nota muy importante de no dejarse engañar por esto de mejorar la pensión del IMSS y todo. Sí es posible, claro, pero pues bueno, siempre asesores, y recuerde que es un portal totalmente de total acceso. Usted puede checar cuántas semanas tiene cotizadas, etcétera, etcétera, y son trámites gratuitos en el caso del IMSS. Si una persona le asesora o con su experiencia le quiere apoyar, bueno, tendrá algún recurso ahí que tendrá que entregarle usted, pero ya de común acuerdo, si usted así lo decide. Y si no, pues busque el paso a paso, las guías a través de los sitios oficiales del Instituto Mexicano del Seguro Social. 7:59, nos vamos a dejar con las tradicionales mañanitas cantadas por Ariel Rodríguez Suco al término de este noticiero. Y también felicitar a Ángel, su hijo Ángel, y a su hija también, que estuvieron de cumpleaños el fin de semana. La pasaron muy bonito, felicidades. Y pues a usted que nos sintoniza, gracias, muchas gracias por su amable atención. Que tengamos todos un excelente, excelente inicio de semana. Muy buenos días.

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mi Guariel. Hoy por ser tu cumpleaños te lo cantamos aquí en la radio Kikapú. Mira que ya amaneció. Sé pare qui, no? Sé guapa. Sé whisky, no hay que estar sin nada que aquí.

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Muy buenos días, 8:29 a.m. ¿Cómo están? Los saludo con muchísimo gusto, su amiga y servidora Anaí de León. Les recuerdo que estamos en Solo para Mujeres, donde escuchamos únicamente voces talentosas de mujeres. Vamos a disfrutar de esta canción con algo de ritmo. Es una canción que tenemos en las voces de Thalía y de Yuri. Esto es todo.

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Seguimos con buen ritmo y muy buena vibra, una canción de Grace, una canción muy nueva, muy interesante, la verdad que ha estado muy, pero muy vigente en la lista de las reproducciones más escuchadas. Vamos a seguir disfrutando de esta canción romántica, pero también llena de mucho sentimiento. Esto es Quiero Más con Gracie.

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1: ¿Qué tal? Muy buenos días. En el noticiero estuvimos comentando y de alguna manera confirmamos ya el calendario de los apoyos del programa del bienestar para discapacidad y personas de 65 y más. Efectivamente, como lo mencionamos en el noticiero, arranca el día de hoy. A partir de hoy, la letra A, lunes 6, mañana martes 7, se va a depositar a las personas cuya primera letra de su apellido sea la letra B, como Benítez, Buenrostro. Miércoles y jueves es la misma letra, la letra C, de Castro, de Camacho. 8 y 9, miércoles 8 y jueves 9, la letra C. El viernes se van a dispersar tres letras. Viernes 10 sería la letra D, E y F. El viernes tres letras, les repito, la letra D, E y F. Próximo lunes continúa, lunes y martes de hecho, lunes 13 y martes 14, la letra G de Gutiérrez, por ejemplo. Así que bueno, así va avanzando el calendario. Ya está publicado en la página oficial de Radio Kickapoo para que no se deje sorprender, no se confunda. Este ya es el calendario oficial. Nos lo mandaron, de hecho, de la Secretaría del Bienestar. Y pues ahí está. Ahí está el dato para que usted ya pueda acudir a retirar sus apoyos del bienestar. Hasta aquí el corte informativo, pendientes de la programación de Radio Kickapoo. Muy buenos días.

8:47. No puedo creer que ya casi se nos termina la primera hora de Solo para Mujeres. Saludos a mi amiga Cintia Triple M, que ya siempre está en sintonía de Radio Kikapu. Muy buenos días, Cintia, que tengas una excelente semana. Muchísimas gracias por compartir esta frase con todos nosotros. La frase dice así: construye el hábito de recordarte cada día de lo capaz y valiente que eres. Muchísimas gracias, Cintia. La verdad que es que sí, hay que ponerlo más en práctica, ¿eh? No hay que agüitarnos. Recuerden que aquí somos pura buena vibra. Y para seguir pasándola bien, Cintia, te invito a que disfrutemos juntas de algo de Shakira. Esto es Día de Enero.

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1: 8 de la mañana con 58 minutos. Vamos a estar escuchando algo en la voz de Kenia Os. Así es, Kenia Os recientemente y oficialmente declarada como una mujer soltera, ya que ha terminado su relación amorosa con Peso Pluma. Vamos a estar escuchando Malas Decisiones con Kenia Os.

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9 de la mañana con un minuto, seguimos aquí en Solo para Mujeres. Vamos a estar escuchando algo en la voz de Lupita Infante, que va incorporándose a este nuevo mundo para ella, porque sí lo ha mencionado, el mundo de la música, que desde muy pequeña le ha gustado mucho. Ella es nieta de Pedro Infante. Vamos a estarla disfrutando en esta canción que lleva por nombre La Villana.

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1: 9 de la mañana con 10 minutos, seguimos en este modo romántico. Vamos a estar escuchando una canción muy bonita, una canción muy romántica, donde agradecemos a los hombres, esos buenos caballeros que nos hacen sentir muy querida. Vamos a estar escuchando Quiéreme Menos con Nati Natasha.

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8 de la mañana con 23 minutos. Quiero saludar con muchísimo cariño a mi amiga Vicky, porque siempre está en sintonía de Radio Kickapoo. ¿Cómo estás, Vicky? Que tengas un excelente inicio de semana, que te la pases increíble. Bienvenida, Muskis. Nunca me voy a cansar de darte la bienvenida. Espero que Muskis te esté tratando muy, pero muy bien. Vamos a complacerte con esta canción que tenemos de fondo. Es una canción en la voz de Alma Rojas. Esto es La Mujer Que Soy.

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Seguimos con más música aquí en Radio Kickapoo. Vamos a escuchar algo con muchísimo cariño para mi amiga Cristina, que espero que tenga también un excelente día. Vamos a escuchar una canción muy buena, Cristina, escogiste una canción buenísima. Vamos a estar disfrutando de la voz de Thalía en compañía de Prince Roy. Esto es Te Perdiste Mi Amor.

Buenos días. ¿Cómo amaneciste? ¿Crudo? ¿Tuviste problemas ayer? Amigo, no te preocupes, no te agüites. Dale gracias al Creador que nos dio otro día más. Puedes cambiar, puedes mejorar. Los errores son para aprender. Pide perdón, perdona. 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Grita, disfruta, alégrate, aprende. Haz que te quieran, haz que te amen. Mejora tu ser. 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

Saludos para Gris, que me está pidiendo una canción en la voz de Yuri. Claro que sí, cómo no. Que tengas un excelente día, Gris. Me da muchísimo gusto saludarte. Vamos a estar escuchando Esperanzas en la voz de Yuri.

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9:40. Quiero recordarles que el módulo del INE se encuentra el día de hoy aquí en Musquis, Coahuila. Ellos están ubicados frente al Panteón Municipal, en el antiguo gimnasio municipal, a un lado de la mejor gasolinera de Musquis, Servicio Musquis, donde te brindan litro por litro, te regalan una amable sonrisa y puedes hacer uso completamente gratuito de sus sanitarios, que 100% todo el día, todo el tiempo están muy limpios. Saludos a nuestro amigo Fito, que él es el que se encarga de mantenerlos así de impecables. El horario de atención del módulo del INE es de 9 de la mañana a las 3 de la tarde, con un horario corrido. Vámonos con una canción. Vamos a estar escuchando algo que me estaban pidiendo por aquí. Esto es de Lucía Méndez, se titula Corazón de Piedra.

9:45. Saludos a mi amiga Mónica, que me está escuchando desde Villa de las Esperanzas. Oigan, ya vi que les están arreglando ahí el arco de la entrada de la Villa de las Esperanzas. Va el avance muy rápido. Esperemos que les quede bien, pero bien bonito. Vamos a estar escuchando algo que mi amiga Mónica me está solicitando. Llega Dana Paola con Oye Pablo.

9 de la mañana con 50 minutos. Vamos a estar escuchando algo en la voz de Karol G en compañía de Maluma. Esto es Créeme.

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0: 10 de la mañana con 12 minutos. Oigan, qué buena canción nos está regalando nuestra patrona Jenny Rivera. Como les mencionaba, 10 de la mañana con 12 minutos. Y nosotros seguimos aquí en cabina de Radio Kickapoo. Creo yo que lo estamos pasando muy, pero muy bien. Seguimos escuchando buena música. Quiero compartirte el número de cabina por si quieres realizarme alguna llamada, dejarme un mensaje de WhatsApp para programar esa canción que no puedes sacar de tu cabeza. Vámonos a un breve, muy corto corte y regresamos con todos ustedes. Recuerda que estás escuchando Radio Kickapoo.
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0: Vamos a seguir disfrutando de esta gran canción que Jenny Rivera nos dejó, una de muchísimas, una canción que fue lanzada en el año del 2006, que de hecho, como dato extra, te quiero compartir quién fue el compositor de esta maravillosa melodía. Fue Joan Sebastián, él mismo la escribió y fue un regalo que le hizo con muchísimo cariño a Jenny Rivera. Esta canción de Contrabando pues nos habla un poquito sobre ese amor prohibido y clandestino, una historia que está contada, pues para qué sigo hablando, mejor vamos a escuchar algo de Jenny Rivera. Esto es de Contrabando.

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10 de la mañana con 34 minutos y seguimos aquí en cabina de Radio Kickapoo. Vamos a escuchar una canción, más bien es una cumbia que ha trascendido generación entre generación, porque ustedes saben que el ritmo de la cumbia es un lenguaje que yo creo que todos entendemos. Vamos a estar escuchando una canción que fue lanzada por primera vez en el año de 1985 y que hasta el día de hoy sigue sonando con muchísimo, pero mucho ruido. Vamos a estar escuchando, oye, con la Sonora Dinamita.

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10 de la mañana con 48 minutos. Vamos a escuchar una canción que, híjole, llega directamente al corazón. Vamos a estar escuchando el estilo inconfundible de los Huskies con una canción muy interesante. Es un clásico de los años 90, donde mezcla esta canción pues algo de nostalgia, de mucho sentimiento y de ese ritmo que nos atrapa desde el primer segundo. Vamos a estar escuchando Adiós Paloma con los Huskies.

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0: 11 de la mañana con 3 minutos. Seguimos aquí disfrutando de esta buena música para sus oídos. Les recuerdo que estamos en Música del Ayer, un espacio que pertenece al señor Ariel Rodríguez Suco, y que en este momento no está aquí en cabina, está en su día de descanso, pero sé que me está escuchando allá en Eagle Pass. Señor Ariel, que se la esté pasando increíble. Lo esperamos aquí con muchísimo gusto el día de mañana. Seguimos aquí escuchando canciones clásicas no mayores al año de 1999. Si tú quieres disfrutar de alguna canción clásica, yo te invito a que me escribas al 864-126-1065, me dejes un mensaje de WhatsApp o me hagas una llamada en línea directa. Te recuerdo que únicamente recibimos llamadas, como te lo mencioné, en línea directa, nada de llamadas vía WhatsApp. Todos los WhatsApps que me quieras enviar con muchísimo gusto. De hecho, aquí acabo de recibir un mensaje de mi amiga Cintia Triple M, que claro que sí, Cintia, con muchísimo gusto ahorita paso a complacerte. También me está preguntando sobre si hay probabilidades de lluvia para el día de hoy aquí en Musquit, y la respuesta es que sí, tenemos un 40% de probabilidad de lluvia para el día de hoy. Lo voy a seguir manteniendo informados en cuestión de clima, así que no se vaya, no le cambie. Vamos a irnos a un breve y muy pequeño corte y regresamos.
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0: Vamos a escuchar esta canción que tenemos de fondo. Es algo de Sonido Master, una canción que fue lanzada en el año de 1992.

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1: 11 de la mañana con 16 minutos. Vamos a complacer a mi amiga Cintia para que siga teniendo un día excelente. Vamos a estar escuchando algo con los Bukis. Es algo nada más y nada menos que se titula Será mejor que te vayas.

0: 11 de la mañana con 29 minutos. Vamos a estar escuchando una canción, una cumbia en la voz de Grupo Cañaveral. Es una canción, es un tema que ha marcado, la verdad, pues muchos corazones desde los finales de los años 90. Vamos a estar escuchando pues un ritmo muy pegajoso y una letra que, híjole, la verdad, pues también duele un poquito. Vamos a estar escuchando nada más y nada menos que Echarme al Olvido.
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1: Quiero mandarle un saludo al niño Yael González, que el día de hoy se va a graduar del kinder Federico Berrueto. ¿Será aquí en Musquis? No saben, yo creo que sí es en Musquis, ¿verdad? A ver si me pueden confirmar por ahí. Pero muchísimas, muchísimas felicidades para Yael, que disfrute de su graduación. Que ojalá te festejen, Yael. Ojalá te festejen, porque es un motivo para celebrar. Cuando uno se gradúa, es motivo 100% de celebración. Ya el que vengan muchísimas cosas buenas para ti, hoy, mañana y siempre. Vamos a continuar aquí también con más música. Saludos para nuestro amigo Felipe, que nos está escuchando desde Rancherías. Oigan, saludos a la gente de Rancherías. Al rato les cae Radio Kikapu por allá, cómo no. Y se los digo porque nos lo han pedido mucho. Oyen ahí que cuándo va a venir Radio Kikapu para acá, que si el noticiero, que si un jueves desde el ensayo. Pronto, pronto, créanme que sí, lo tengo mucho en mente, y pronto Radio Kikapu estará por allá en Rancherías acompañándolos a todos ustedes. Vamos a irnos a un pequeño breve corte y regresamos.
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para un diccionario de la imaginación. Guía rápida de historias y palabras. Bucarest. ¿Qué tiene Rumania que, siendo un país tan pequeño, ha dado grandes escritores? Pensemos en Eugen Ionesco, en Emil Cioran, en Panait Istrati, en Mircea Eliade, en Paul Celan, en Herta Müller, en Mircea Cărtărescu, en Vitila Horia, en Lavinia Braniște, en Norma Manea, en Lucian Blaga y, por supuesto, en Tristán Tzara, el iniciador del vanguardismo europeo con su famoso dadaísmo. Son escritores y escritoras de primer orden, rumanos famosos en el campo de la literatura. Algunos nacieron en Braila, como Panait Istrati, pero otros en Bucarest, la capital, como Mircea Cărtărescu. Bucarest y sus encantos, descritos en ocasiones por estos mismos escritores, como el propio Cărtărescu, quien esto afirma de su ciudad natal: "Para mí, Bucarest se parece a un caballero boyardo de los Balcanes, por su mezcla de generosidad, ternura e histeria". Como indica la rumana Nicoleta Biculescu, la primera mención de Bucarest data del siglo XIV. El rey del incipiente reino de Valaquia, Mircea el Viejo, construyó una fortaleza en el lugar en el que se levanta la ciudad, que fue llamada a convertirse años después en la corte del famoso de los reyes rumanos, Vlad Tepes, conocido como el empalador o el hijo del diablo. Estos epítetos son el origen de una oscura leyenda. Gobernó el país con mano de hierro, limitó el poder de los boyardos y se enfrentó a los turcos en sus intentos de expansión hacia el corazón de Europa. Las leyendas que circulaban alrededor de la crueldad de sus castigos a los ladrones y asesinos inspiraron a Bram Stoker para escribir su muy famosa novela Drácula. A Bucarest se le llama así en honor a Bucur, un pastor que vivió hace mucho tiempo en momentos en que los tártaros invadieron lo que hoy se conoce como Rumania. Bucur, el pastor, se rodeó de buenos trabajadores que también defendían con valentía su territorio. A menudo los tártaros robaban ovejas, carneros, corderos y burros y capturaban a los pastores y los hacían sus esclavos. Y eso le sucedió a la hija de Bucur, Anca. Los hechos ocurrieron durante el invierno. Ella era una joven muy bella, con cabello como la seda y ojos brillantes. La atraparon cuando estaba sola con las ovejas, tejiendo ropa de abrigo para los pastores. Intentó luchar para liberarse, tan fuerte como pudo, pero no lo consiguió. Al enterarse del secuestro, Bucur, el pastor, se enfadó y se llenó de tristeza. Cabalgó durante varios días y noches tras los tártaros. Cuando alcanzó a los secuestradores, se encontraba en un ancho río llamado Nistru, que se encontraba congelado por el invierno. Al percatarse los tártaros que alguien los observaba, decidieron cruzar el ancho río. El hielo le serviría de puente. Sin embargo, el hielo era delgado, por lo que se agrietó fácilmente y los tártaros cayeron al agua fría, junto con sus caballos, sus presas y todo. Anca sabía nadar, por lo que su padre Bucur y sus ayudantes la auxiliaron a salir del agua helada. Al regresar a su establo, en la orilla de Dambovita, en una colina, construyeron una gran casa rodeada por una alta valla
como el muro de una fortaleza. Luego, cuando Anca se casó y tuvo hijos, la familia de Bukur creció y construyeron una iglesia que todavía aún existe, conocida como Iglesia de Bukur. Con los años, más y más rumanos se desplazaron a esta zona y entonces, alrededor de la casa de Bukur, fue creciendo una ciudad siglos tras siglos, una ciudad conocida como Bucarest, hoy la bella capital de Rumania. Así es, como indica la rumana Diana Kovczynski, București, el primer nombre de la capital, denomina a los habitantes de las tierras de Bucur, el pastor București, nombre también obsoleto, escrito en un mapa de 1867 en el Museo Nacional de los Mapas y Libros Antiguos, nos da una muestra de las múltiples transformaciones que tuvieron tanto la ciudad como su nombre. En la historia de la fundación de la ciudad de Bucarest, su autor Dimitrie Papasoglu mencionaba que otrora, allá por 1828, era considerada la ciudad de la alegría, bañada por las aguas dulces del río Dimbovitsa. Ahí se asentó el reino de Valaquia. Por eso, Cartarescu se refiere a Bucarest al nombrarla Valaquia dormida, perfumada y desparramada entre los Cárpatos. En un principio, Bucarest no era la ciudad magnífica en su arquitectura que hoy conocemos. No pasaba de ser un pintoresco villorrio. Así lo encontró el rey Carlos I procedente de Alemania, quien gobernó Rumania de 1866 a 1914. En ese 1866, el mismo rey se vio sorprendido por lo que encontró al llegar al país, tras un tedioso viaje. A diferencia de las ciudades alemanas del momento, Bucarest era todavía muy rural, apenas estaba pavimentada y la designada residencia real estaba lejos de ser un castillo. Ahí en Bucarest, en el número 1 de la calle Melodiei, hoy Radu Cristian, vivió Mircea Eliade en una casa con ático y con un inmenso jardín que abarcaba casi 3 calles. El ático representaba el fascinante laboratorio del escritor, donde pasó la infancia y adolescencia gozando de lo que más le gustaba: leer y escribir. Allí nació la novela del adolescente miope, llena de reflexiones existenciales. La luz de su ático llenaba de misterio el ambiente y todo alrededor. El escritorio, la mesa de madera cubierta por un papel azul, la lámpara de pantalla blanca, su cama también de madera, teñida en rojo, y una pequeña biblioteca, hecha de tablas, por su padre. Mencionamos a Mircea Eliade porque este gran historiador de las religiones visitó nuestro país en 2 ocasiones. La primera fue en 1965 para dar un curso sobre hinduismo. La segunda en diciembre de 1978, en un viaje que hizo para conocer las ruinas mayas de Yucatán y Guatemala. Como muchos otros rumanos, vivió fuera de su país natal, Bucarest. Sin embargo, la llevaba en el alma. De hecho, el propio Mircea Eliade escribió lo siguiente sobre su ciudad natal: cada tierra nativa forma una geografía sagrada. Para quienes lo abandonaron, la ciudad de la infancia y la adolescencia siempre se convierte en una ciudad mítica. Para mí, Bucarest es el centro de una mitología inagotable. Debido a esta mitología, logré conocer su verdadera historia. Quizás la mía también.

La palabra de hoy, Bucarest. Participamos en este programa Luis Luna, Juan Ramírez Paulino, Mauricio Carrera, María Eugenia Pulido y Pilar Muñoz.

12 de la tarde con 2 minutos. Vamos a iniciar con Let's Listen to Your Song. Vamos a escuchar tu canción. Puedes enviarme mensaje al 864-126-1065 o hacerme una llamada en línea directa. También quiero mencionarte, y si me estás escuchando, me puedes dejar mensajes a través de nuestra página de Facebook. Así es, por Messenger. Yo aquí voy a estar muy atenta por si me llega algún mensaje para complacerte con esa canción que no puedes sacar de tu cabeza. Vamos a estar escuchando un tema muy divertido, un tema muy liberador. Es una canción, pues podemos decir que todavía algo reciente. Vamos a estar escuchando una canción que es para llamar la atención, para animar a la gente, para pasarla bien, para disfrutarla. Vamos a estar escuchando algo en la voz de Becky G. Esto es EPA.

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0: 12 de la tarde con 9 minutos aquí en Musquis, 1 de la tarde con 9 minutos en Piedras Negras e Eagle Pass. Y hablando de la gente de Eagle Pass, me da muchísimo gusto saludar gratamente al doctor López, que me está escuchando allá en Eagle Pass. También quiero saludar a todos esos babies, cuchi, cuchi, cu. ¿Cómo se la están pasando, bebés? En este lunes vamos iniciando semana, vamos a disfrutar del siguiente mensaje.
1: Anaí, buenas tardes, la locutora 4x4 en cabina el día de hoy. Un saludo a la gran y soberana nación, a la gente de Musqueque, a la gente del Ejido, a nuestros hermanos mascobos y a todos los radioescuchas de las tres lenguas. Hoy es un día muy especial, sumamente importante para la juventud deportiva. Ayer, tristemente, perdimos, pero ganamos bastante información. Ganamos y entendimos que David se enfrentó a Goliat. Entendimos que nadie sabe lo que hay en la olla más que la cuchara que lo menea. Y entendimos también que de músico, poeta y loco todos tenemos un poco. Es tiempo de reflexionar. Sabemos que sí podemos y podemos hacer muchas cosas queriendo y preparándonos con estrategia, con medida, con mesura. Todo se puede hacer. Vamos a hacer algún día, quizás en esta o en la siguiente generación, campeones del mundo. Van a ver que sí se va a poder. Ojalá que el día de mañana sea mejor que el de hoy, que la cruda emocional la saquemos pronto. Y hoy por eso te pido, en el mes de julio, una melodía con Julio Iglesias a propósito de cómo va la vida. La vida sigue igual. Nada ha cambiado. Aquí estamos nuevamente escuchando la estación de tres lenguas. Un saludo de Cuchi Cuchi Cu. Saludos.
0: Muchísimas gracias al doctor López por tan bonitas palabras. Y sí, lamentablemente ayer perdimos, pero eso no nos desanima, por supuesto que no. Vamos a pasar a la canción, vamos a estar escuchando algo en la voz de Julio Iglesias. Esto dice, la vida sigue igual.

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Y siguiendo con este tema del fútbol, no sé si ustedes recuerden el show de Medio Tiempo, donde estuvo justamente el Canelo Álvarez, y fue él quien presentó a esta gran banda musical que es Maná, y nos sorprendió con una canción que la verdad yo nunca me imaginé escuchar de ellos. Vamos a estar escuchando El Rey en la voz de Maná.

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12 de la tarde con 23 minutos. Saludos para Edith Aguilar, que me está escuchando desde Sabinas, Coahuila. Muchísimas gracias, Edith, por tu llamada. Y por supuesto que sí, recuerden que aquí tenemos una programación muy variada donde puedes escuchar canciones clásicas y canciones muy nuevas. Vamos a irnos con algo de Marco Marroquín. Esto es El Día Que Puedas.

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Saludos para la señora Rosario que nos está escuchando desde aquí mismo, desde Musquis, Coahuila. Me está pidiendo algo de la mafia, claro que sí, lo tengo aquí completamente listo para usted. Pero me dice la señora Rosario Anaí, es de la mafia, pero no la quiero de la mafia sola, quiero la nueva canción, la que está con otro muchachito. Le digo, ay, no se preocupe, señora Rosario, ya sé cuál es. Así que aquí está, completamente lista para usted. Vamos a estar escuchando a la mafia en compañía de Sebastián Yatra con Me Estoy Enamorando. 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

Hola Nayi, ¿cómo estás? ¿Cómo te encuentras? Quisiera una canción de Enrique Iglesias que se llama Así es la vida. Bueno, gracias, se lo agradezco mucho y pues saludos a los que sintonizan Radio Kickapoo. Gracias.

Osiris, muchísimas gracias por tu mensaje. Espero hayas disfrutado de la canción, que tengas un excelente día. Me imagino que ya estás de vacaciones. Bueno, no de vacaciones oficialmente, ¿verdad? Pero es que ya muchos niños en esta fecha pues ya no van a la escuela. Y si están yendo, bueno, pues muchísima suerte, que les vaya muy bien y sigan echando muchísimas ganas. Vamos a irnos con otra canción. Vamos a estar escuchando una de las canciones pues más nuevas en la voz de Yuridia. Yo creo que tiene que... serán unos 3 días que apenas lanzó esta canción. Vamos a escucharla por primera vez. La verdad es que yo tampoco la he escuchado. Agradezco a quien me la solicitó, que en este momento prefiere mantenerse en anónimo. Pero bueno, menos plática y más música. Vamos a estar escuchando Eres Mi Nada con Yuridia.

Saludos para María que nos está escuchando aquí. No me dijo dónde, miren qué mentirosa, ya les iba a decir dónde, ni me dijo dónde. Pero vamos a irnos también con una canción de las nuevas de Grupo Firme. Eso se titula Nunca supiste que te esperé.

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Saludos para Graciela Rivera. Muchísimas gracias, Graciela, por tu mensaje. Vamos a irnos de una vez con la canción que deseas escuchar, porque nos queda únicamente 9 minutos de Leslie St. John Song. Y tengo todavía aquí algunas canciones pendientes. Vamos a estar escuchando algo con Matiz. Esto es Un Nuevo Amor.

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1: Una de la tarde, vamos a iniciar con la música country. Si deseas alguna canción en especial, puedes llamarme al 864-126-1065. O igual puedes dejarme un mensaje de WhatsApp a ese mismo número. Te recuerdo que si me vas a hacer una llamada, por favor te lo pido, que sea una llamada en línea directa. Recuerda que no respondemos llamadas por WhatsApp. Quiero recordarte que el módulo de línea se encuentra aquí mismo en Musquis, Coahuila, con un horario de atención de 9 de la mañana a 3 de la tarde. Todavía tienes tiempo de acudir, ve si necesitas realizar un trámite. Saludos a nuestra amiga Beatriz, que nos acaba de dejar un mensaje. Que tengas un excelente día, Beatriz. Vamos a irnos a un breve y muy pequeño corte y regresamos.
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1: Mamas, don't let your babies grow up to be cowboys. Seguimos aquí por la 99.3 FM, Radio Kickapoo en Musquis, Coahuila. Vamos a escuchar esta canción que es de Country Río. Se llama Mamá, no dejes que tu hijo sea un vaquero.

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Hola, ¿qué tal? Son las 3:28 de la tarde, las 3:28, y ya se la saben, estamos en la hora de los hottest hits. Estaremos escuchando canciones que representan grandes éxitos desde ahorita, que son las 3 de la tarde, hasta las 5, porque a las 5 empieza algo muy importante. Para los conocedores, empieza la hora rock de Radio Kickapoo. Así que voy a estar tratando de tener como la mejor voz para ustedes, porque igual y no se nota tanto, pero hace rato me hice un poco de daño en la garganta. Entonces sí siento algo de dolor a la hora de hablar, pero lo que no sentimos, ese dolor no es nada comparable con el dolor que se sintió donde México perdió ayer. No, yo creo que fue en parte esto que traigo en la garganta es por todo lo que estuve gritando ayer en el partido. Pero platíquenos con quién vieron el partido, dónde estaban, cómo se sienten, cómo estamos asimilando este dolor. Pero yo creo que podemos seguir adelante. La vida sigue y se aprende, se mejora. Al final, creo que pues el juego terminó siendo más de lo que hubiéramos esperado en un inicio. México hizo lo que pudo y pues al final se trató de eso. Nos la pasamos muy bien, recuperamos la esperanza, nos unimos, nos divertimos y nada más que decir que qué buen mundial, qué buen rato nos la pasamos todos disfrutando y celebrando juntos. Pero, pues todo tiene su final. En fin, pues envíenos sus saludos y pídanos sus canciones al 864-126-1065 y con todo el gusto del mundo, pues les ponemos sus canciones favoritas. De momento vamos a escuchar una canción de Juanes que se titula Es por ti. Así que quédense con nosotros que están escuchando Radio Kickapoo.

0: Y son las 3:42 de la tarde, las 3:42, y están escuchando la 107.5 FM en Piedras Negras y en Eagle Pass. Un saludo muy especial para todas las personas que nos están escuchando. Y les recuerdo que pueden escribirnos un mensaje al 864-126-1065. Que sepan, estamos todavía en la hora de los Hottest Hits, que son 2 horas donde estaremos escuchando canciones que representan grandes éxitos como de los 2000 en adelante. Que yo sé que hay bastantes canciones y en particular ya hemos puesto una que otra que sé que por ahí les gustan. Pero bueno, haremos una breve interrupción a la programación que tenemos actualmente porque vamos a ir a un corte comercial y regresamos. Así que no se despegue de esta programación que en breve ya estamos de regreso con todos ustedes. Así que no vayan a separarse de la programación y síganos escuchando, que esto es Radio Kickapoo.
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6: Afrojack, Buda, vamos a ver si esto despierta los Latin Grammy.
0: Y son las 3:46 de la tarde, las 3:46, y estamos de regreso con todos ustedes y su programación favorita de los Hottest Hits, donde, pues como ya lo saben, estamos escuchando canciones que representan grandes éxitos de los 2000 en adelante. Así que usted puede escribirnos un mensaje al 864-126-1065. Que de antemano les agradecemos bastante todos sus reportes que nos están compartiendo por ahí, que nos dicen sobre los accidentes y sobre las cosas que estén pasando por ahí en el pueblo. Se agradecen bastante y pues sí, estamos muy al pendiente de cualquiera de sus reportes. E igual les recuerdo, están escuchando la 107.5 FM en Piedras Negras e Eagle Pass, así que no se despegue de esta programación porque vamos empezando y vamos escuchando algunos temas que yo sé que más de uno reconocen por ahí en su casa. Y yo sé que más de uno lo bailó, lo cantó, lo sintió en algún momento y a lo mejor ya no recordábamos tanto.

esas canciones, pero luego cuando regresan a nosotros nos transportan a otras épocas. Así que vamos a escuchar Entre tú y mil mares y quédense con nosotros, que en unos momentos más estamos de regreso.

0: 3:58 de la tarde, las 3:58, y todavía nos queda una hora más de los Hottest Hits, donde estamos escuchando algunas de las canciones más sonadas de los 2000 en adelante. Y bueno, les recuerdo que están escuchando la 107.5 FM en Piedras Negras e Eagle Pass, y de momento haremos una breve pausa a la música, a la programación que tenemos, para hacer un corte comercial. Así que no se vaya a despegar de toda nuestra programación, de la música que tenemos para ustedes, y quédense con nosotros. Recuerde que está escuchando su estación favorita, y eso es obviamente Radio Kickapoo. Sin más, los invito a que nos escriban su mensaje, nos pidan sus canciones al 864-126-1065, y con todo el gusto del mundo ponemos sus canciones favoritas. Sin más, vamos a esa breve pausa, a ese breve corte comercial, y regresamos.
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Y nos dieron las 4 de la tarde. Recuerde que todavía tenemos una hora más de los Hottest Hits. Y de fondo estamos escuchando Lo Siento de Belinda. Es la canción que ahorita vamos a escuchar, pero les recuerdo que ustedes pueden decidir qué se está escuchando al aire enviándolos un WhatsApp al 864-126-1065. Pero bueno, están escuchando la 107.5 FM en Piedras Negras e Eagle Pass. Y con ustedes, Itlali Guajardo, muy contenta de seguir aquí con todos ustedes, que son nuestra queridísima audiencia. Pero bueno, vamos a escuchar esta canción de Belinda y quédense con nosotros, que están escuchando Radio Kikapo, su estación favorita. Envíenos sus mensajes y estaremos enviando sus saludos también. No se separe de nosotros, de nuestra programación, y están escuchando los Hottest Hits.

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4:25 de la tarde, las 4:25, y vamos a escuchar una canción de Luis Miguel que se titula Hasta que me olvides. Yo les digo que esta canción en particular tiene un algo, ¿no? O sea, hay un sentimiento y un contexto alrededor de esta canción, porque para quien no sepa, esta canción pues no la escribió Luis Miguel. Esta canción alguien más la escribió pensando en algún amor, pero pues estaban como que entre indecisos sobre si sacarla o no, y se la pasaron a Luis Miguel. Y por ahí se cuenta que cuando Luis Miguel entró al set, cuando entró a la cabina de grabación, pues se puso a cantar esta canción con mucho sentimiento y salió llorando, hecho un mar de llanto. Bueno, al menos es así como lo cuentan. Y pues le preguntaron, oye, pues ¿por qué? ¿Por qué estás llorando? ¿Qué pasó? Y entonces él contó que esa canción le hacía pues sentir o la relacionaba, en lugar de con un amor romántico, a su mamá. Y es una canción que carga con un sentimiento muy fuerte. Entonces yo creo que vale muchísimo la pena escucharla conociendo ese contexto, que más allá de pensado en un amor romántico, esta canción fue pensada para pues un amor distinto, para otro tipo de amor, para el amor que se siente por una madre y el cómo él se sentía, porque ahí él transmite todas sus emociones en esta canción. Así que vamos a escucharla, vamos a darle esa oportunidad y vamos a analizarla ahora bajo ese contexto. E igual, le recuerdo, ustedes nos pueden pedir una canción al 864-126-1065. Y bueno, mi nombre es Itlali Guajardo, para quien no me conoce. Estoy feliz de estar aquí con ustedes, porque yo creo que tener estos espacios de escuchar algunas canciones que hace rato que no escuchábamos, pues como que te regresan a otras épocas, ¿no? Y creo que hemos estado escuchando muchos temas que eran de los 2000, que pues sí nos transportan bastante a aquellos entonces. Sin más, pues quédense con nosotros y vamos a escuchar Hasta que me olvides con Luis Miguel.

4:48 de la tarde, las 4:48, y todavía nos queda un poquito de rato en la hora de los Hottest Hits, donde estamos escuchando canciones que pues han sido grandes éxitos de los 2000 en adelante. Así que les recuerdo que pueden pedirnos su canción al 864-126-1065. Un saludo muy especial para toda la gente que nos escucha a través de la 99.3 FM aquí en Melchor Musquis, Coahuila. Espero que se le estén pasando de lo mejor y bueno, que se queden con nosotros porque en punto de las 5 de la tarde daremos inicio a la hora rock. Así que no se vaya a separar de esta programación y quédense con nosotros que están escuchando su estación favorita, Radio Kickapoo.

Y ahora sí son las 5 de la tarde, las 5 de la tarde, y les enviamos un saludo muy especial y sobre todo a nuestra buena amiga Cintia Triple M que nos está escuchando. Y pues ya para despedirnos de la hora de los Hottest Hits, vamos a escuchar esta canción de La Oreja de Van Gogh que se titula El Primer Día del Resto de Mi Vida. Esta es una canción bastante linda, es una canción como muy llena de energía, como de que soy fuerte, soy poderosa. Me recuerdo mucho a esta canción de Creo en Mí, si no me equivoco, que se llama de Natalia Jiménez, sí creo que es de Natalia Jiménez. Pero bueno, es de estas canciones poderosas y bonitas que uno escucha para sentirse de buen humor. Y con esa canción cerramos esta hora, pero no se despegue de la programación porque daremos inicio a la hora rock aquí en Radio Kickapoo. Así que un saludo nuevamente a Cintia, muchas gracias por tus mensajes, nos alegran bastante el día. Y pues nada, invitándolos a que se queden con nosotros y sigan escuchando Radio Kickapoo.

5:24 de la tarde, las 5:24. Y de fondo estamos escuchando a Maná con su tema Oye, mi amor. Esta canción fue con la que justamente abrieron el mundial aquí en México. Bueno, no aquí específicamente, en Ciudad de México, en el Estadio Azteca. Y hablando de Maná, el día de ayer, que fue el juego de México contra Inglaterra, se presentaron en un show de medio tiempo donde estuvieron por ahí cantando. Y pues yo creo que valía la pena regresarnos y levantarnos un poquito esos ánimos escuchando este tema tan icónico que ahorita está cargado de una energía tan chida y tan bonita que nos recuerda pues que somos mexicanos y que al final del día pues algo muy bonito salió de este mundial y fue como todos nos unimos, tuvimos ese sentimiento de orgullo de ser mexicanos y nos volvimos más patriotas. Y podías ver a un montón de personas ahí con sus banderas, sintiéndose orgullosos y felices de ser mexicanos. Y yo creo que eso es algo que no debería de perderse y que debería de seguir mucho más allá de un juego y debería de estar presente todos los días, mucho más allá que en muchísimas otras cosas. Yo creo que hay mucho más de qué sentirnos contentos y orgullosos que de las cosas que deberían de darnos como esa vergüenza o ese sentimiento de repele a ser mexicano. Entonces, yo los invito a todos ustedes a que disfruten con nosotros esta canción. Y permítanme un momento.

quiero recordarles a todos ustedes, disculpen esta pausa, que nuestro país ha destacado en muchísimas otras cosas más allá del fútbol, que de hecho pues ya se hizo historia en el juego contra Ecuador, que se rompió todo ese tiempo sin haber pasado a esa de categoría, ¿no? Y yo les quiero decir que en México ha destacado en las Olimpiadas, en deportes como tiro con arco, en taekwondo, en el boxeo, en el ciclismo, en la natación. También ha destacado en el Fórmula 1. Hay un montón de cosas en las que nuestro país destaca y no tienen tanta visibilidad. Yo siento que deberíamos de empezar a apoyarnos muchísimo más. Y así como apoyamos en su debido momento a la selección mexicana, estar apoyando a todas esas personas, a todos esos atletas, deportistas que pues ya están jugando, representando a nuestro país, representándonos como mexicanos. Yo creo que hay que darnos esa oportunidad de reconocer a todos esos talentos, a todas esas personas que también están desempeñando un papel súper importante y representando al país y ganando, y no tienen tanta visibilidad. Y de hecho, el próximo año, por ahí habrá algún evento deportivo femenil. No recuerdo exactamente. Ahorita en la próxima entrada les estaré platicando para ya no durar tanto tiempo por acá hablando. Pero yo creo que sí vale mucho la pena que todos apoyemos a todos esos talentos, a todos esos deportistas, a todas esas personas que se desempeñan en otras áreas, porque ustedes nunca saben, y yo sé que también aquí en Melchor Musquiz hay atletas, talentos, personas que han destacado y no han recibido el suficiente reconocimiento. Así que en lugar de estar viendo hacia lo que no tenemos, vamos a ver hacia lo que sí y reconocerlo y celebrarlo y apoyarlo. Así que quédense con nosotros y vamos a escuchar esta canción de Maná que se llama Oye, mi amor.

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las 5:41 de la tarde, y ahora sí les tengo el dato, miren, porque yo andaba ahí comentando y yo andaba diciendo y no les tenía la información completa, una disculpa por eso, pero resulta que en 2027 va a ser el Mundial Femenil de Fútbol, y sí, pues al parecer la selección mexicana femenil, no sé bien cómo está ahí el asunto, pero pues las chicas que van a jugar representando a México están, creo y si no me equivoco, a un juego de poder estar yendo al Mundial 2027, que todavía falta mucho, o sea, es dentro de un año, pero por ahí está el dato, porque muchas personas que se desanimaron, que dijeron, no, ya perdimos para siempre, a lo mejor la primer Copa del Mundo que va a recibir México pudiera venir de las chicas, pudiera venir del equipo femenil. Entonces yo creo que así como hubo ese apoyo hacia el lado masculino, tanto de hombres como mujeres, y todos nos unimos para apoyar a nuestro país, pues hay que unirnos también a apoyarlas a ellas, que están dando todo su esfuerzo y que creo que será la primera vez, si no me equivoco, será la primera vez para ellas en un juego así, y pues pudiera ser histórico. Entonces yo creo que vale la pena apoyarlas también, sobre todo con tanto tema político, social, económico que está ocurriendo, y algunos que van en relación a pues el tema de los derechos de las mujeres, yo creo que

que mantener la fe y todo el apoyo en las chicas que van a estar participando próximamente en Brasil 2027. Y bueno, vamos a escuchar la canción Girls Just Wanna Have Fun. Y quédense con nosotros que están escuchando Radio Kickapoo.

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Y son las 6 de la tarde, nos dieron las 6 de la tarde y hemos terminado con la hora rock aquí en Radio Kickapoo. Agradezco a todas las personas que nos estuvieron escuchando, que estuvieron pendientes de la programación. Espero que se queden con nosotros y pues sigan aquí disfrutando de las canciones que tenemos para todos ustedes. Y que igual pues nos envíen sus mensajes si es que quieren alguna canción. Terminamos con el rock, nos la pasamos muy bien, escuchamos algunos temas clásicos, algunas canciones que son las como más escuchadas de este género y pues los invito a todos ustedes a que se queden escuchando esta programación, se queden con nosotros. Mi nombre es Itali Guajardo y tuve el gusto de haberlos acompañado en estas, bueno, desde las 3. Qué rápido se pasa el rato, ¿no? Pero bueno, chao, nos escuchamos pronto.